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1: Ahí estaba Jorge Guerrero con el tema Hasta aquí me trajo el río. Y hasta aquí me trajo el río, acabo de llegar. Y aquí estamos para disfrutar de la mejor música venezolana desde este momento y hasta las 12 del mediodía. Buenos días, Maturín, Monagas, Oriente de Venezuela y el mundo. Sean bienvenidos a Joropeando, el programa que a usted le gusta, el del domingo en la mañana, el que estabas esperando para disfrutar de la mejor música del folclor nacional, con mucha alegría y felicidad para despertar este domingo 17 de mayo de 2026. Alejandro Vívenes nos acompaña en el control de tu preferida 104.5 FM, José Gregorio Rodríguez en la dirección de la estación. En las redes sociales, Maigualidad Ramírez. 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Bienvenidos a la sintonía de tu preferida. Hoy domingo con buena música venezolana, mucha alegría. Hoy vamos a hacer un programa muy especial. No pudimos hacerlo el pasado domingo por problemas de salud. La verdad es que estaba la gripe esa que anda dando por ahí. El virus me exterminó literalmente el pasado sábado. Pasamos una semana un poco complicada. Gracias a Dios ya estamos un poco mejor. Y aquí con mucho gusto para ustedes, para acompañarles en un programa que le debemos de la semana pasada. Estaremos poniendo algunas canciones alusivas al Día de las Madres, que fue el año pasado. Digo, el año pasado, no, este año, pero fue la semana pasada, ¿vale? Y también vamos a hablarles de algunas cuestiones no tan alegres, bastante tristes, pero hay que recordarlas con alegría porque se nos fueron dos personas que mostraron en sus vidas mucha alegría, mucha simpatía, dejaron muchos amigos y nosotros lo queremos recordar. Uno es del folclor, otro es un gran amigo, un oyente asiduo de este programa que ya no tendremos más, pero sabemos que desde el cielo nos va a escuchar. A ellos y a todos los cumpleañeros de hoy, a todo aquel que tenga que celebrar algo en este precioso día soleado que está en Maturín, les deseamos un buen día y que tengan un feliz programa, y que ojalá ustedes, la música que nosotros estemos seleccionando para acá, para ustedes, les guste. ¿Quieren solicitar algún tema? Está disponible el 0424-910-6827. Con mucho gusto, por allí nosotros estaremos revisando los mensajes, los WhatsApp, las notas de voz, para colocarle el tema de su preferencia. Sigue, Alejandro, ¿qué viene ahora? Vamos a escuchar al Potrillo. Canto a la Madre.

Oscar Santana, usted lo recuerda, un gran cantante venezolano. Le decidimos hacer este pequeño homenaje a las madres hoy 17 de mayo para que usted lo disfrute. Esa era una de las canciones que queríamos poner la semana pasada, pero no pudimos asistir. Pero ya, olvidemos eso, vamos a complacer entonces a las madres. Dos Claveles, la canción que desde hace muchos años tiene mucha fama y se ha grabado en muchas versiones. Nosotros quisimos complacer para a todas las madres, a las que no están, como la mía, a las que usted todavía tiene y las puede homenajear para disfrutar, y más si aún, por suerte, hoy están de cumpleaños, como por ejemplo del Valle de Núñez, que ya la están felicitando por aquí. Me enviaron un mensaje bien temprano. Señor Gustavo, bendiciones para del Valle Núñez, la señora que siempre te llama de allá de la Puente. Un gran abrazo para ella. Felicidades de parte de todos sus hijos. Bendiciones para del Valle. Hoy en su día de cumpleaños, que la pase muy bien. Bueno, recuerdo que está mucha gente de cumpleaños. Mi amigo, el operador de allá de Caribeña, que ya se fue de esa emisora, Yamil Álvarez, está también hoy de cumpleaños. Mi hermano Carlos Dun está de cumpleaños. Y hoy recordamos con mucho cariño a mi mentor, a una persona que siempre recordaré por todo lo que nos dio cuando estudiábamos allá en la Universidad de los Andes, el doctor Rafael Napoleón Guzmán Arostegui, que estuviera de cumpleaños hoy. Lamentablemente en el 2010 se nos fue, pero nosotros lo recordamos con mucho cariño. Son las 10:25. Vamos a hablarles ahora de publicidad. 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
Continúa la parte musical de Europeando, saludando entonces a todas las madres que estuvieron de fiesta el domingo pasado, pero como el Día de las Madres es todos los días, vamos a complacerlas con este tema de Reinaldo Armas, El Amor Más Grande.

0: escuchábamos a Alejandro Armando González. Estoy hablando con Alejandro, entonces me confundí.
1: Yo no canto.
0: Armando González, Alejandro dice, yo no canto nada, ni en el baño siquiera, imagínate, ni la zona canta últimamente. Así que Soy la Morena, un tema que escuchábamos también en voz de Tomás Loreto allá en Colombia, aquí en voz de Cristóbal Jiménez, sin embargo, la escuchamos ahora con Armando González, el muchacho de Valle de Pascua, bueno, ya no tan muchacho, pero que nosotros estimamos mucho su canción. Son las 10:35 minutos. Sigamos con los segmentos publicitarios, hablándoles de Procora. ¿Quiere embellecer su hogar? 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Primero, a finales del mes pasado, José Alí Nieves se nos fue, el apureño, el gran pico de oro de Venezuela. Y luego, en la siguiente semana, recibimos la triste noticia de la muerte de don José Francisco Montoya, el jefe del folclore, el general de la canta, como todos lo llaman, y con mucho honor, él se lo merece. Una garganta extraordinaria, un verso agresivo, sí, pero extraordinario al momento de contrapuntear. Cantante y contrapunteador, el coplero del 65, siempre lo vamos a recordar por esa garganta extraordinaria, porque era muy difícil competir con Montoya. No podemos decir que nadie le ganó, es posible que sí, Pero eso en realidad no importa. Todo el mundo lo respetaba, todo el mundo lo quería. Y a pesar que usted haya escuchado algunas canciones de Antonio Aguilar, Antonio José Aguilar, no el mexicano, sino el venezolano, de este otro muchacho, Eimer Escalona, cuando le contestaban algunas canciones que él sacó alusivas a ellos, eso es cosa del folclore, eso es como de entenderlo dentro del mismo contrapunteo. A Montoya se le va a recordar como se le merece, como el general de la canta, como todo un baluarte del folclore venezolano. Por ahí me envió un mensaje José Antonio Álvarez, siempre escucha nuestro programa, para solicitar algún tema de él, y también vamos a buscar el mensaje aquí para leerlo completo, el mensaje de nuestro amigo José Antonio Álvarez, que se lo envió a Alejandro Vives. Dice: excelente domingo para ti, el doctor Gustavo Sosa. Por favor, de ser posible, saludar a la señora Amanda y a la amiga Lourdes Campos, que están cumpliendo años hoy. Felicitaciones entonces para Amanda y para Lourdes Campos, que está cumpliendo años, y que la complazcamos, con un extraordinario tema de José Francisco Montoya. No le vamos a poner uno, José Antonio, vamos a colocarle dos. Primero vamos a escuchar Yo Soy el Mismo Coplero, con esa garganta extraordinaria, y después un tema que le cantó a San Rafael de Atamaica y a todos esos extraordinarios nombres, hombres que llevan el nombre de Rafael, y mujeres que también llevan el nombre de Rafaela, con el tema 24 de octubre. Comenzamos entonces la complacencia y el homenaje al general de la canta, José Francisco Montoya, con Yo Soy el Mismo Coplero.

0: López con el tema La Muerte del Goleador Extraordinario, tema 11:54 minutos, ya nos tenemos que ir. Un gran placer para Alejandro Vívenes, quien nos acompañó en el control, José Gregorio Rodríguez en la dirección de Tu Preferida 104.5, Maigualida Ramírez en las redes sociales, yo soy Gustavo Sosa 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Hoy nos vamos. Dios mediante, estaremos pendientes para la sintonía. Recuerden, el domingo a las 10 de la mañana, nuevamente estaremos con ustedes por Tu Preferida, para disfrutar de la mejor música venezolana. Pórtense bien, que eso no cuesta nada, y procuren inmiscuirse lo menos posible en la vida de los demás. Cierra el programa nuestro amigo Luis Latuf, acompañado de Miguelito Díaz, y el tema Entre Amigos y Costumbres. Chao.
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4: Buenas, ¿cómo están esos pavos? ¿Tienen arpa y no han cantado?
5: Pero bueno, pero ¿cómo vas a cantar si no tenemos coplero?
4: Ah, pero yo cargo a Miguelito Díaz.
5: Ah, pero si mi hermano Silvestre me dijo que era una mantequilla. 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
6: No, mi compadre, yo no canto con ningún Grimaldi. 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

0: Brother, yo no sé ni cómo yo llegué a casa anoche. Clase lo que era. Y hoy me están tirando de nuevo para bajar para allá, pero yo creo que hoy sí que ha hecho pichadera, que no me esperen, bro.
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